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Te habrás ya dado cuenta que a la hora de escribir soy más sincero. En México el hip hop sigue creciendo, aunque a decir verdad muchos siguen repitiendo lo que yo desde Lifestyle vengo diciendo. Sí, podrás imaginarte, las cosas ahora están para asustarte. Secuestros, asaltos.

0: 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E se le trasformazioni incerte e potenzialmente rapide che si vedono nelle foci non fossero vissute come spazi di eccezione, ma fossero interpretate come parte integrante del nuovo modello attraverso il quale si dovranno adattare le geografie d'acqua piuttosto che come interruzioni eccezionali della società,
1: he pasado
0: della
1: de
0: cultura?
1: todo en la vida, pero no le tengo odio a nadie. He vivido con una definición y me cambiaron toda la letra ahora. Este problema lo tienen las nuevas generaciones. La política tendrá que hacerse cargo. Porque la política es la lucha por la felicidad humana, que suene a quimera. Por eso, vaya mi agradecimiento, finalmente. Mucha gente nos ha dado el apoyo estos años, 20 y pico de años. Tengo que estar agradecido a ellos, los que deciden anónimos por ahí, en seno del pueblo. En política no hay sucesión. En política hay causas. Los hombres pasamos y las mujeres también, todos pasamos. Algunas causas sobreviven y se tienen que transformar. Y lo único permanente es el cambio. La biología impone cambios, pero también tiene que haber una actitud de cambio, de dar oportunidad a nuevas generaciones. Construir, ayudar a construir el porvenir, ya que la vida se nos va y es inevitable, pero las causas quedan. Por eso, pasado de todo en la vida. Estar 6 meses atado con alambre, con las manos en la espalda. Irme del cuerpo por no poder aguantar en un camión ni estar 2 días o 3. Estar 2 años sin que me llevaran a bañarme y tener que bañarme con un frasco, con una taza de agua y un pañuelo. He pasado de todo. Pero no le tengo odio a nadie. No le tengo odio a nadie. Y le quiero transmitir a los jóvenes. Hay que darle gracias a la vida. Triunfar en la vida no es ganar. Triunfar en la vida es levantarse y volver a empezar cada vez que uno cae.

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2: Querido Pablo, quiero compartir contigo este escrito de Liceo Alberto, este escritor cubano que pasó gran parte de su vida en México, donde falleció. Soy Modesto López. Y relata muy bien y pinta muy bien un aspecto de lo que era Roque Dalton. Y dice así: cuando conocí a Roque en la colmena habanera en los 70, él era el poeta más simpático del mundo. Lo recuerdo vestido con una camisa blanca, de mangas cortas, pantalón cualquiera. Y unas botas altas, mal acordonadas. No soportaba los caprichos del poder, ni el poder de los caprichosos. Y se peleaba, de palabra, con sus superiores o subordinados de igual a igual. Había logrado una pronta consagración con su libro El turno del ofendido.

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1: Soy Margaret Randall, poeta estadounidense, pero de corazón universal. Hablo desde Albuquerque, Nuevo México. Mando un saludo a la audiencia de Voces Andantes y me honra poder hablar de Rocky Dalton a los 50 años de su muerte. Yo conocí a Rocky en la Ciudad de México en 1964 con el poeta mexicano Sergio Mondragón.
2: Eran los años 60. Todo era vanguardia en los 60. Una especie de segunda vanguardia. Otros le llaman ruptura. Otros le llaman continuidad, porque nada nace de la nada.
1: Entonces teníamos una revista bilingüe que se llamaba El Cuerno Emplumado. En febrero de ese año, invitamos a poetas de todas partes a una especie de reunión informal en que nos conocíamos personalmente, leímos poemas y discutimos nuestros anhelos de un mundo menos fragmentado. Rocky llegó con una mochila de poemas. Se había escapado de una cárcel en Cojutepeque, El Salvador, aprovechándose de los débiles muros del edificio y del hecho de que pasaba en esos momentos un desfile religioso que le ayudó a desaparecerse. La vida de Rocky era así, repleta de fugas y otras historias sorprendentes, algunas reales, otros no, ideas poderosas, poesía brillante y un compromiso total con la liberación de nuestros pueblos.
3: Dos veces fue condenado a muerte y estas veces logró zafarla de una manera increíble. Una de ellas, faltando 4 o 5 días para su condena a muerte, cae la dictadura de aquel entonces y lo dejan libre a Rocky Dalton. Y la otra oportunidad, que está también condenado a muerte, tiene la fortuna de que hay un terrible terremoto en El Salvador y sale caminando y se va de la cárcel, cuando faltaban también pocos días para su ejecución.
4: No le dieron tiempo de vivir más para que nos siguiera contando a su manera su mundo, que era gigante.
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1: 5 años después de ese primer encuentro, nos volvimos a ver en Cuba, donde su familia y la mía se habían refugiado por razones políticas. Entonces conocí a su esposa Aida y a sus 3 hijos, Rocky, Juan José y Jorge.
6: Había pocos refugiados latinoamericanos. Digamos que fuimos un poco una avanzada, ¿no?
7: Soy Gregory Randall, profesor en la Facultad de Ingeniería de la Universidad de la República, Uruguay, y le mando un saludo a Voces Andantes.
6: Pocos años después empezaron a llegar miles de refugiados chilenos, argentinos, uruguayos, bolivianos, etcétera, cuando se sucedieron los golpes de Estado en el Cono Sur. Y Roque, que mi madre conocía, era un poco la persona que nos recibió un poquito. Por supuesto, los cubanos nos recibieron, pero Roque, como un amigo que él ya conocía de antes.
1: Nos unió, entre otras cosas, el hecho de ser las únicas familias extranjeras residentes en Cuba en aquel entonces, quienes rechazaron la libreta de racionamiento para visitantes por la de los cubanos. Queríamos vivir lo más modestamente como posible y ayudar al proceso revolucionario como podíamos.
6: Y había una cosa que se llamaba libreta de racionamiento, que permitía, le daba derecho a cada familia a tener una cantidad de alimento, de ropa, etc. Había una libreta para los cubanos y había una libreta distinta para los extranjeros, que tenía un poquito más de vituallas, porque los cubanos tenían la idea de que no había que someter, digamos, a los extranjeros que venían a Cuba a las mismas privaciones que se sometían ellos. Pero Roque, en su estilo, había resuelto que todos los cubanos que iba a tener la misma libreta que los cubanos. Entonces, naturalmente mi madre dijo, bueno, vamos a hacer como Roque, y así hicimos, ¿no? Tuvimos la libreta de los cubanos durante los años que estuvimos en Cuba.
8: Nosotros estamos trabajando un grupo importante de poetas latinoamericanos en otra dirección. Una poesía que, en lugar de cantar, plantee problemas, plantee los conflictos, plantee las ideas que son muchísimo más eficaces que los himnos para hacer que el hombre cobre conciencia de sus problemas en la lucha de liberación de nuestros pueblos, por ejemplo.
1: Roque y yo trabajamos juntos en varias ocasiones. La primera fue cuando ambos fuimos jurados de poesía para el concurso Casa de las Américas, 1970. Recuerdo que dimos el premio al uruguayo Carlos María Gutiérrez por su poderoso libro Diario del Cuartel. Después, Roque me ayudó en la difícil tarea de traducir algunos poemas de César Vallejo, y yo pasé a máquina el gran libro de Roque, titulado Miguel Mármol. Yo aprendí mucho de Roque, y también tuvimos nuestras discusiones. Yo quiero pensar que le ayudé a entender el feminismo, y cuando leo los poemas que escribió bajo el nombre de Vilma Flores, creo ver reflejado ese hecho. Siempre se entendía que cuando las condiciones se dieron, Roque volvería a su país para incorporarse a la lucha armada. En los años siguientes, yo he traducido varios libros de la poesía de Roque que se han publicado en Estados Unidos. Creo que su poesía es única en su generación, en América Latina y en el mundo. En su corta vida, 40 años apenas, nos dio una inteligencia aguda, una ironía muy suya y una literatura importante. Gracias, Voces Andantes, por permitirme unir mi voz al gran coro que hoy celebra la vida de Roque. Muchas gracias.

Soy Reinaldo García Blanco y les hablo desde Santiago de Cuba. Hago llegar un saludo caluroso, fraterno, solidario a todos los amigos que escuchan Voces Andantes. Voy a compartir fragmentos de un poema titulado Dilecto Roque Dalton, que aparece en mi libro Campos de Belleza Armada. Dilecto Roque Dalton, infierno o paraíso donde te encuentres, hace un rato hablábamos de ti. Yo vi en Medellín y la temperatura era de 10 cervezas bajo cero. Yo estaba muy triste porque mi ventana daba al barrio de las putas y nosotros hablando de Gramsci y Benny Moré, como si no hubiera otro cielo, otra migaja, otra mater dolorosa.

Allá abajo, los pendejos de las historias ponen banderitas, se van diciendo que no hay mal que dure 100 años, ni angels que lo resista. Vuelven la cerveza y se confunden con el oro de la espuma, con el humo de las amapolas, y ya no hay muro de Berlín, ni muro de las lamentaciones. Como si todo fuera tan fácil y no hay una vitrola con Silvio Rodríguez o Alí Primera. El tiempo.

0: Queridos amigos, soy Modesto López, vivo habitualmente en México, donde allá dirijo desde hace muchos años, desde su fundación, la empresa discográfica cultural Ediciones Pentagrama. Estoy montando la obra teatral, musical, poética, audiovisual, Roque Dalton, El turno del ofendido. Quiero saludar afectuosamente a los escuchas de Voces Andantes, este importante programa que dirige el amigo Pablo Silveira. Me preguntan por qué es necesario hacer una obra de teatro dedicada a Roque Dalton. Bueno, yo creo que Roque Dalton trasciende las fronteras de El Salvador para transformarse en uno de los poetas más coherentes, un escritor que ha no solo abordado la poesía, sino también el teatro, la narrativa, y que contribuye decisivamente a nuestro continente.
1: Es muy movilizante para mí hacer esto en Buenos Aires. Oyentes, audiencia de Voces Andantes, mi nombre es Isabel Quinteros. Soy actriz salvadoreña, vivo en Argentina hace poquito más de 50 años y en estos momentos soy parte del equipo, del elenco que lleva adelante el espectáculo de homenaje a Roque Dalton, El turno del ofendido.
0: La obra que he hecho, el guión y que dirijo, se podría resumir en lo siguiente. Desde el comienzo nosotros tratamos, dentro de la estructura dramática que tiene, contar la historia social y política de El Salvador desde la época de Farabundo Martí. Brevemente vamos haciendo una ubicación geográfica de este contexto social. A partir de lo que hay de ahí, de esa historia y el nacimiento de Roque Dalton.
1: El espectáculo movilizó, emocionó y generó, entre los que lo conocían, mucha emoción y mucha necesidad, y agradecían el poder escuchar esas voces, ¿no?, de lucha y de compromiso militante. Y los que no le conocían, bueno, se fueron con toda la gana de saber de él, de su vida, de su obra. Así que una experiencia maravillosa. Gracias, Pablo, por tu convite. Abrazos latinoamericanos para todos tus oyentes.

Mi nombre es Jorge Canera, poeta y periodista argentino. Les hablo desde el conurbano de Buenos Aires y quiero enviarle un saludo afectuoso a la audiencia de Voces Andantes. Y hablando de voces en el camino, toca hablar del poeta salvadoreño Roque Dalton. Podría decirse

0: que antes de que se truncara su vida, Roque Dalton no llegó a los 40 años, ya había escrito un verso que hace las veces de epitafio. Escribió: y me he muerto en la flor de los años y a media carcajada de la vida. Hombre de coraje, entrega y lucidez, con visos de leyenda, Dalton, apelando a la historia y a los libros sagrados de los mayas, dio paso a una obra extensa. En su producción conviven las convicciones políticas y sus búsquedas estéticas, que se mueven en la intersección de géneros diversos. La poesía, la narrativa, el testimonio, desde ya el ensayo, el periodismo. Una obra, podríamos decir, caleidoscópica y extensa, con una fuerte marca autobiográfica.
1: El brazo del mar es más poderoso que el ala de la paloma. En él nos bañamos asustados, pero no nos sirve para volar.
0: En esas páginas se cruzan el collage, el soliloquio, las cartas, los diálogos, testimonios, locuciones populares, anécdotas, refranes, hasta letras de corridos mexicanos. Así, el militante político y poeta irreverente alude con intensidad, entre otros temas, al sentido de la vida, al tiempo, al amor, y desde ya al excluido, al perseguido, al marginado, al inmigrante, al desamparado, siempre con una mirada solidaria y cuestionadora de los poderes de turno. Roque Dalton, un poeta que interpeló a la realidad que le tocó vivir y que sintetizó en un verso rotundo su arte poética. Dijo: poesía, perdóname por haberte ayudado a comprender que no estás hecha solo de palabras.

Yo soy Leonardo Croatto, estoy en Montevideo, Uruguay. Envío un saludo a la audiencia de Voces Andantes y agradezco a Pablo Silveira la invitación a participar en este programa. La canción Alta Hora de la Noche está basada en un poema de Roque Dalton, un poema muy, muy conocido, que musicalicé para un disco que grabamos junto con Marcela Pérez Silva, una cantante peruana que hoy vive en Nicaragua.

0: en ese disco que se llama Donde se canta, todas las canciones son poemas de poetas latinoamericanos, musicalizadas, varias por mí, otras por otros músicos de América Latina. Y ese disco se publicó hace muchos años, en 1984, en Italia. Luego, bueno, con internet en algún momento quedó subido a YouTube y luego también a Spotify. Pero allá por el 2010 se contactó conmigo a través de YouTube Tina Leisch, una directora de teatro y cine de Austria, y me pidió la autorización para incluir la canción en su documental. Me pareció muy lindo y luego entablamos una amistad con Tina. El documental realmente quedó muy bien, es muy interesante. Los invito a todos y todas a verlo.
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0: soy Luca Narváez, militante y fundador del Club Roque Dalton Cultural y Deportivo de la ciudad de Mar del Plata, provincia de Buenos Aires, Argentina, fundado en el año 2018. Quería mandarles saludo a toda la audiencia de Voces Andantes de parte de todos los compañeros y compañeras de nuestro club. Y contarles que para nosotros es un gran orgullo llevar el nombre de Roque Dalton en nuestro proyecto, en este club que revolucionario, que es transformador, que está basado en los pilares de la educación, de la cultura y el deporte. Y contarles también que hemos elegido el nombre de Roque porque queríamos una figura que haya transitado los procesos revolucionarios en Latinoamérica, pero que también haya sido poeta, que haya sido escritor y que haya puesto sus letras al propósito de estos procesos revolucionarios.
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0: Queríamos una figura que sea de la patria grande, que sea internacionalista, como pregonaba el Che. Entonces creo que Roque Dalton tenía toda esa completud y nos permite expresar todo lo que somos, todo lo que pensamos y todo lo que soñamos desde acá de Mar del Plata con este club. Un abrazo grande a todos.

0: A lo largo de la obra vamos utilizando, incorporando poemas de Roque Dalton y también opiniones acerca de su vida y de su obra, como la de Mario Benedetti, la de Rodolfo Walsh, el de Juan Gelman y distintos escritores latinoamericanos.
1: El hecho es que llegaste temprano al buen humor, al amor cantado, al amor decantado, al ron fraterno, a las revoluciones, pero sobre todo llegaste temprano, demasiado temprano, a una muerte que no era la tuya y que a esta altura no sabrá qué hacer con tanta vida.
0: Vamos conociendo poco a poco el pensamiento y las formas por qué Roque Dalton, desde una formación conservadora, cristiana, católica.
2: Mi padre fue capaz de, desde muy joven, escribir poemas que después recitaba en una radio local. Y sus maestros, que eran también jesuitas, curas católicos jesuitas, le aplaudían al siguiente día y le decían: te oímos en la radio recitar esos poemas tan bellos. Te incentivamos a que sigas escribiendo más.
0: Va transformándose como ser, como individuo, en su caminar por el mundo, en su caminar por América Latina. Vemos también que sus viajes a Chile, Argentina y Uruguay en aquella oportunidad en su vida influyen decisivamente, como es el caso de David Alfaro Siqueiros, al cual conoce en Chile en aquella oportunidad. Vemos también cómo distintos acontecimientos sociales que ocurren en El Salvador van influyendo en su actitud y su compromiso político con la vida y con su tiempo. Esto va siendo hilvanado con canciones que oportunamente yo hice, pedí a los compañeros músicos que musicalizaran. Así vamos a encontrar temas musicales musicalizados por Noel Nicola, por Oscar Chávez, por Arturo Cipriano, Silvio Rodríguez y otros compañeros músicos.
3: Cuando...

0: Hola, mi nombre es Pablo Solana. Saludos a toda la audiencia de Voces Andantes desde Bogotá, Colombia. Estamos aquí presentando en la Feria del Libro de Bogotá un libro inédito de Roque Dalton. Son una serie de poemas que Roque preparó bajo el título El amor me cae más mal que la primavera. Claro, eran los últimos años de su vida, él estaba en Cuba preparándose para su última decisión trascendental de su militancia revolucionaria, que fue incorporarse a la guerrilla de su país, y esos papeles quedaron en su momento olvidados o postergados. Fueron incluidos en alguna antología en El Salvador, que rápidamente dejó de circular, no se encuentra hoy digital, y bueno, rescatamos un poco esa obra en concordancia con la familia, con los hijos de Roque Dalton, para editarla por medio de tres editoriales independientes, una en Colombia, en Venezuela y en México.
1: Mi nombre es Paulino Espinosa, soy un músico salvadoreño. Participo desde hace casi 50 años del grupo de música popular Yolocamba Itá, y les saludo desde esta pequeña tierra salvadoreña. Y hoy quiero hablarles desde El Salvador, desde nuestro corazón, como un saludo especial a la audiencia de Voces Andantes y muy particularmente a nuestro querido amigo Pablo Silveira. Entre septiembre y octubre pudimos conocer en Alemania a alguien que se convirtió en realmente un hermano para nosotros, un hermano mayor, a Daniel Biglietti. Nos encontramos con Daniel en un concierto de solidaridad con El Salvador. Ya conocíamos su música, por supuesto, aunque en El Salvador había una dictadura militar, esta música circulaba clandestinamente. Conocemos a Daniel y nos volvemos a encontrar con él apenas un mes y medio más tarde, en octubre, en La Habana, nuevamente. Ahí Daniel nos cuenta de su cariño por Roque y de su proyecto de hacer en el futuro una canción.

0: nuestra sociedad en algo distinto.
1: Mucha gente veía final, desaliento, desencanto, pesimismo. Él veía otros colores, veía esperanza, confianza en el ser humano, en la posibilidad de cambiar. Veía otros colores como si fuera daltónico. Crucé este poeta salvadoreño en dos ocasiones. Era un hombre muy alegre, muy pícaro. Evitaba que la cultura fuera algo solemne, algo casi como intocable. Roque Dalton, a quien le escribí esta canción que se llama Daltónica. La canto como saludo al pueblo salvadoreño. Saludo también a sus músicos con los que nos hemos reencontrado de nuevo después de tantos años.
2: En el marco de este plan de trabajo y de investigación que venimos llevando a cabo desde hace un tiempo, hemos publicado también en la revista Crisis de Colombia un avance de una investigación sobre los sucesos específicos que llevaron al asesinato de Roque Dalton, que Julio Cortázar, quien tenía mucho cariño, aprecio y también admiración por la poesía de Roque, llamó una muerte monstruosa.
3: Cuando sepas que he muerto, no pronuncies mi nombre, porque se detendría la muerte y el reposo. Tu voz, que es la campana de los cinco sentidos, sería el tenue faro buscado por mi niebla. Cuando sepas que he muerto, di sílabas extrañas. Pronuncia flor, abeja, lágrima, pan, tormenta.
2: Roque Dalton termina siendo asesinado por gente de la propia organización guerrillera a la que se había incorporado.
4: Y hombres como Roque Dalton resultaban incómodos.
5: Claro que era muy salvadoreño, quería mucho y amaba mucho a este país. Soy Juan José Dalton y les hablo desde San Salvador, El Salvador, Centroamérica. Envío en este momento un gran y caluroso saludo a la audiencia de Voces Andantes. Es para mí un privilegio estar en este espacio para hablar de mi querido padre Roque Dalton. Mi padre fue un gran hombre, realmente en todo el sentido de la palabra. Mi padre fue en esencia un hombre muy alegre, muy optimista, melancólico a veces, triste también en alguna medida, como son todos los grandes poetas del universo. Pero mi padre desde pequeño le tuvo un gran amor a la literatura. Él era hijo único de mi abuela María, que en paz descanse, y siendo hijo único, mi abuela lo consintió, digamos que lo hizo un niño que tuvo una gran enseñanza, primero religiosa, pero también literaria. ¿Por qué? Porque mi abuela a mi padre le compró centenares de libros desde que era pequeño. En gran medida se nutrió de las mejores obras literatura.

0: áreas tanto nacionales como internacionales. Yo creo que esta es una parte esencial de mi padre. Era un lector voraz. Todo lo que le caía en la mano lo leía. Era capaz de leer varios títulos a la vez. Yo eso lo recuerdo incluso ya siendo él una persona mayor. Pero desde joven, desde niño, él tenía esa gran capacidad de lectura. Yo creo que de ahí viene el acervo cultural universal que Roque Dalton tenía desde pequeño.
1: América Latina es una bella anaconda que se golpea los dientes a colazos.
2: Lo señalan por ser un infiltrado en su momento, un traidor. Esas versiones generan mucha confusión porque se sabía que Roque, a través de su poesía y también sus ensayos y sus posiciones públicas, tenía un sarcasmo y solía dirigirse a veces con ironía a la propia izquierda, a las maniobras de la represión, a sus tiempos de encarcelamiento.
3: Voy a leer esta viñetita irónica, cariñosa, sobre los problemas de la construcción del socialismo. Se llama Sobre Dolores de Cabeza. Es bello ser comunista, aunque cause muchos dolores de cabeza. Y es que el dolor de cabeza de los comunistas se supone histórico. Es decir, que no cede ante las tabletas analgésicas, sino solo ante la realización del paraíso en la tierra. Así es la cosa. Bajo el capitalismo nos duele la cabeza y nos arrancan la cabeza. En la lucha por la revolución, la cabeza es una bomba de retardo. En la construcción socialista planificamos el dolor de cabeza, lo cual no lo hace escasear, sino todo lo contrario. El comunismo será, entre otras cosas, una aspirina del tamaño del sol.
2: Y ese desacartonamiento, esa forma de encarar la vida tan jodona, como él mismo se refería a sus expresiones en ese sentido, hizo entender, eso pareció en un principio, que sospecharan de él en la guerrilla y lo acusaran de ser un intelectual infiltrado en las filas de los revolucionarios. Obviamente, para quienes tenían una confianza plena en Roque Dalton, eso fue rechazado. Desde Casa de las Américas en Cuba, donde Dalton había colaborado activamente, hasta bueno, la propia revista Crisis, que tuvo de la mano de Eduardo Galeano una primera etapa por aquellos años, a la que Roque Dalton aportaba sus artículos y poesías también, rechazaron esa versión, pero la memoria del poeta de algún modo quedó enlodada por esa circunstancia.
4: Recuerdo como si fuera ayer esos primeros días de mayo de 1975, cuando supe de su muerte a manos de una facción criminal de su propia organización revolucionaria. Soy Margaret Randall. La poeta Thelma Nava me llamó por teléfono desde México, preguntándome si era cierto. Yo entonces llamé a Aida y creo que ella tampoco sabía. Pero unos días después, Aida me volvió a contactar para decirme que sí, que desgraciadamente Roque estaba muerto. Las circunstancias alrededor de la muerte de Roque eran confusas en un principio y Cuba demoró unos meses en poder verificar que había sido víctima de un acto tan cobarde como equivocado.
5: Cuando murió, que fue terrible, el impacto, digamos.
6: Bueno, yo soy Gregory Randall.
5: Yo diría que fue como un duelo nacional, ¿no? No se declaró duelo nacional, pero era una cosa que uno sentía en toda la gente que conocía. Es cierto que nosotros estábamos en el ambiente más intelectual, pero un dolor, un silencio.
4: Un grupo de jóvenes poetas cubanos y yo tuvimos un taller de poesía que se juntaba todos los sábados en los jardines de la Universidad de La Habana. y entonces pusimos de nombre a nuestro taller, Taller Roque Dalton.
5: El Taller Roque Dalton, un taller de donde poetas y jóvenes escritores se juntaban en el patio de los Cabezudos, en la Universidad de La Habana. Mi madre era parte de eso, yo fui varias veces a leer sus poemas, a intercambiar. Bueno, se llamaba Taller Roque Dalton. Y ahí estaban gente como, yo diría, la crema de lo que hoy es la generación actual de escritores cubanos, ¿no? Por mencionar a uno, a Padura, ¿no? Pero también Víctor Rodríguez, Vladimir Zamora, Arturo Arango, Roberto Codina, en fin, Alex Fleites, muchos otros.
7: Conocimos a Saúl López, compositor salvadoreño, que había musicalizado el poema de amor. Un poema que nos retrata vivamente a los salvadoreños, tal y como somos, tal y como nos miran, tal y como él nos quería. De hecho, el poema termina con una declaración de amor de Roque por todos nosotros, 1976. Dos años más tarde, en 1979, con el grupo Yolocambaita, fuimos en mayo a Cuba, a La Habana, a participar en el Festival de las Artes del Caribe, el Carifesta, y estando en el Parque Almendariz con Virulo, con Silvio Rodríguez y con otros trovadores, y después de haber cantado nosotros el poema de amor, pudimos conocer a una familia de salvadoreños, tres jóvenes muchachos, y a su mamá. Obviamente resultaron ser Aida, esposa de Roque, Juan José, Roquito y Jorge Dal. Ese encuentro también nos marcó profundamente en conocer a su familia en La Habana. Más recientemente hemos estado trabajando sobre Roque una musicalización de su poema Alta Hora de la Noche. Cuando se

Lamentablemente esta canción, por diferentes circunstancias, no hemos podido terminarla, pero se la hemos compartido a Pablo en forma de un demo todavía, pero ojalá que la puedan usar. Está hecha con mucho cariño para un poeta que ahora cumple 50 años de haber sido martirizado injustamente, pero que ha quedado vivo, vivo en el corazón de quienes mantienen su memoria. En ese sentido, quiero agradecer a Pablo la invitación y a este bonito y tan interesante programa. Gracias, Pablo, por el esfuerzo. Gracias por mantener viva la memoria y un abrazo desde El Salvador, pues, saludo Paulino Espinosa, el grupo Yolocanda.

0: creo que por el año 77, un grupo de jóvenes cubanos creó una cosa que se llamaba la Brigada Juvenil de la Brigada Juvenil de la Amistad, que tenía, que juntaba, bueno, jóvenes cubanos y latinoamericanos en Cuba. Íbamos en el verano a trabajar a distintos lugares, 2-3 semanas, y donábamos el dinero que ganábamos para alguna causa. Y bueno, esa brigada también teníamos el nombre Roque Dalton, ¿no? Teníamos una bandera y decía Brigada Roque Dalton. Es decir, Roque para nosotros era una especie de ejemplo, de inspiración y de símbolo, ¿no? Y bueno, sus libros, que el poema, por ejemplo, de la aspirina, de que el comunismo era como una aspirina del tamaño del sol.
1: El comunismo será, entre otras cosas, una aspirina del tamaño del sol.
0: Su libro sobre Miguel Mármol, Pobrecito Poeta que era yo, su biografía, todos sus libros eran libros, digamos, que leíamos de jóvenes y que para nosotros eran como parte, digamos, de una biblioteca esencial, ¿no? Yo creo que Roque es uno de, digamos, de los nuevos padres de nuestra patria latinoamericana, de alguna forma. Ojalá que las nuevas generaciones lo conozcan.
2: Con los años se conocieron una serie de archivos desclasificados de la CIA, de la Central de Inteligencia Norteamericana, que curiosamente hablaban del poeta. La forma en que Roque Dalton entra a la declasificación de esos archivos es un poco inverosímil, pero bueno, tratándose del servicio de inteligencia y de todo el contraespionaje que desarrolló la CIA en aquellos años, de algún modo cuadra, tiene sentido. Resulta que los expedientes que referían al asesinato de John Fitzgerald Kennedy, el expresidente norteamericano asesinado por aquellos años también, en 1964, estaban para ser desclasificados por una ley de los Estados Unidos, y Roque Dalton, que frecuentaba la embajada cubana en México y que esa embajada era fruto de la investigación por el caso de John Fitzgerald Kennedy, porque los norteamericanos querían involucrar a Cuba como fuere en el hecho, implicó que todo lo que estuviera investigado y referido a Roque Dalton quedara en esos archivos desclasificados. Ahí se puede ver con total claridad que la CIA tuvo un plan, en términos que aparecen en algunos de estos claves, de estos cables de agencia, para cooptar o anular al poeta. Lo consideraban un cuadro revolucionario, un agente cubano como figura en esos cables de secretos desclasificados, que tenía incidencia no solo en Cuba, sino también en el Partido Comunista de su país, en El Salvador, y como ya se estaba preparando y estaba tomando fuerza el movimiento revolucionario, cooptarlo, quebrar a Dalton, como alternativa anularlo, fue el plan que se trazó la CIA hacia él. Ya no hay evidencias, pero sí hay fuertes indicios de que entonces, volviendo el círculo al inicio de la referencia que les mencionaba, el asesinato de una forma tan vil, confusa y maniqueo en los argumentos que cometieron sobre su persona, tiene fuertes visos de ser sospechado de haber estado en el trazo, como parte de esa estrategia diseñada por la CIA en el año 64 para anularlo. Roque Dalton cuenta en una de sus novelas, en realidad en la única novela publicada, que se llama Pobrecito Poeta que era yo, hay otras dos novelas que quedaron inconclusas, allí cuenta sobre ese interrogatorio, un poco ficcionado, pero realmente ese apartado de la novela es de carácter fuertemente autobiográfico y da cierto escalofrío verificar cómo el relato que hace Dalton sobre lo que su interrogador, el agente Swenson de la CIA, del cual también están los archivos, y es verificable que fue así, que ese viaje a El Salvador para interrogar a Dalton y para amenazarlo existió. Entonces, que en esas circunstancias lo que le ofrecían a Dalton, que era que si se convertía, si colaboraba con ellos, podía ser un escritor de renombre en países como Inglaterra o México, que podían reubicar a su familia y brindarle una vida de posibilidades, de bienestar económico, y que él podía incluso seguir hablando de su poesía y de sus temas literarios, pero tenía que dejar el compromiso revolucionario. Roque obviamente se negó, continuó su lucha revolucionaria, lo persiguieron por eso, y bueno, terminó asesinado antes de cumplir 40 años, el 10 de mayo de 1975. En cambio, quienes sí encuadran en todo ese plan que la CIA había expuesto ante Dalton y que brindaba, como solían hacer en aquel momento, un montón de prerrogativas interrogativas para quebrar, para distanciar a intelectuales revolucionarios de la influencia de la Revolución Cubana y del peligro que veían ellos desde los Estados Unidos, de la expansión de la Revolución en América Latina. Dos de los comandantes de esa fuerza guerrillera que terminó con el crimen atroz del asesinato de Dalton son personas que efectivamente terminaron cambiando su vida, viviendo con otra identidad en México, uno de ellos, Alejandro Rivas Mira, y otro, Joaquín Villalobos, como un estudioso en Londres, participando con los años de los distintos think tanks de la derecha continental, escribiendo y colaborando con las estrategias contra insurgentes en México y en Colombia. Bueno, todo el camino del converso que, puesto en contexto, faltaría así ver qué documentación hay para que eso pueda tener forma de un juicio formal que les haga pagar su responsabilidad a quienes tomaron esa decisión criminal contra el poeta. Pero aunque esos elementos se escapen, falten, no estén a nuestro alcance, el indicio es suficiente como para clarificar los hechos, como para después de 50 años, despejar ese manto de sospecha o no sospecha, porque hay quienes con justa razón nunca sospecharon de Dalton, pero sí de confusión, de falta de explicaciones claras respecto a lo que sucedió con su crimen.
3: Todos nacimos medio muertos, sobrevivimos pero medio vivos.
2: Hoy sí podemos decir que su crimen fue parte de quienes antes o después terminaron trabajando para el enemigo en los términos de la confrontación de aquel entonces.
4: Llegaste temprano al buen humor, al amor cantado, al amor decantado. Llegaste temprano al ron fraterno.
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